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1: 9:31, 21 grados, 2 décimas la temperatura en la ciudad a esta hora. El pronóstico anticipa para lo que resta de este jueves, buen tiempo con cielo parcialmente nublado. Mañana viernes también buenas condiciones, va a subir la temperatura, se espera una mínima de 14 grados, máxima de 27. El fin de semana, el sábado, buen tiempo, 13 de mínima, 23 de máxima, y el domingo se esperan algunas lluvias por la madrugada y también por la mañana. Probabilidad de chaparrones, nublado hacia la tarde, con 13 de mínima para el domingo y una máxima de 19.

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0: Así llegamos al final de esta hora de clásicos en Aspen 102.3, cuando faltan segundos para las 10 de la noche con Jamiroquai, All Right.
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0: Bienvenido a una nueva hora de clásicos. Bienvenido a Aspen Night en este jueves 24 de septiembre. Gabriel López Fernández está en los controles. Yo soy Pablo Rojas. Vamos a escuchar canciones de Stevie Wonder. También estarán por aquí Joe Cocker, Richard Marx, Bonnie Tyler, Michael Jackson y muchos artistas más. ¿Estás listo para disfrutar una noche con la mejor música del mundo hasta la 1 de la mañana en Aspen Night? Y comenzamos con Moby, Natural Blues.

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1: 10 de la noche, 32 minutos, 20 grados, 2 décimas, la temperatura en la ciudad a esta hora, el cielo está despejado en esta noche, el pronóstico anticipa buen tiempo para lo que resta de este jueves, mañana viernes también buenas condiciones para cerrar la semana, se espera un día con el cielo parcialmente nublado, una mínima de 14 grados y una máxima de 27.

clásicos en Aspen Night con Richard Marx, Right Here Waiting. 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

0: Final para esta hora de clásicos en Aspen Night con Michael Jackson, Man in the Mirror.
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0: Y comenzamos una nueva hora de clásicos en Aspen Night, donde vamos a escuchar canciones de Roxette, también Toto, The Beatles, Coldplay, Barbra Streisand y muchos artistas más. Comenzamos la hora con REO Speedwagon, In My Dreams.

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1: 11 de la noche, 31 minutos, 19 grados, 9 décimas, la temperatura en la ciudad. El cielo está ligeramente nublado a esta hora. El pronóstico anticipa para lo que resta de este jueves, cielo nublado. Para mañana viernes, buenas condiciones, parcialmente nublado para todo el día, mínima de 14 grados, máxima para el viernes de 27.
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0: para esta hora de clásicos en After Night, cuando pasó un minuto de la hora cero en este viernes 25 de septiembre con Bruce Hornsby and The Range, The Way It Is.
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0: Y en esta hora que comienza vamos a escuchar a Carly Simon, Pink Floyd, Adele y muchos clásicos más. Comenzamos esta última hora juntos en Aspen Night, en este 25 de septiembre, ahora con Mariah Carey, Vision of Love.

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1: 12 de la noche, 31 minutos, 19 grados la temperatura a esta hora, el cielo está despejado. El pronóstico anticipa para hoy viernes, buen tiempo con cielo parcialmente nublado, mínima de 14 grados, máxima de 27. El fin de semana, mañana sábado, buenas condiciones, 13 de mínima, 23 de máxima, pero el domingo llegarían las lluvias desde la madrugada y también a la mañana se esperan algunos chaparrones, mayormente nublado todo el domingo con mínima de 13 grados y máxima de 19.

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1: Clásicos en Aspen Night con Lionel Richie, Stuck on You, cuando faltan 6 minutos para la 1 de la mañana en toda la Argentina. Hasta acá te acompañamos en este tramo de este viernes 25 de septiembre con la mejor música del mundo en Aspen 102.3. Nico Borowski en los controles, antes Gabriel López Fernández. Soy Pablo Rojas, te deseo que pases un gran viernes y nos reencontramos hoy a las 19 para terminar juntos la semana con los mejores clásicos de viernes. Te dejo con Phil Collins en el final de Aspen Night con la guitarra de Eric Clapton, juntos haciendo I Wish It Would Rain Down. Que tengas un gran viernes. Nos reencontramos a las 7 de la tarde.

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0: 25 de septiembre se cumplen 50 años de la formación de U2. 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
1: I Still Haven't Found What I'm Looking For. Una de las canciones más emblemáticas de The Joshua Tree, editado en 1987. Fue el segundo single del álbum y llegó al puesto número uno del Billboard Hot 100 en Estados Unidos. Su sonido tiene una fuerte influencia del gospel, especialmente en los coros.

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1: Suena el despertador para los de las 6. Muy buenos días, bienvenidos. Estamos arrancando esta edición de Aspen Express en el viernes 25 de septiembre de 2026. De a poco está aclarando, está empezando recién a amanecer en este viernes, en el día en que se cumplen 50 años de la formación de U2 y lo vamos a celebrar durante toda la jornada. 25 de septiembre con 18 grados una décima de temperatura. Parece que arrancó la primavera, 18 grados una décima, hoy el abrigo queda en casa. Cielo ligeramente nublado, la humedad 57% y el pronóstico que indica que vamos a tener muy buen tiempo en este viernes con cielo parcialmente nublado durante todo el día y una máxima, atención, máxima de 27 grados para hoy viernes y ya tenemos todo listo para acompañarlos con la mejor música del mundo y la información necesaria para el comienzo del día. Está Enrique Iglesias en la operación técnica, soy Fede Benítez. En minutos, Iván Nedoc con toda la información del tránsito, porque tenés que salir, tenés que saber qué pasa allá afuera, cómo moverte por la ciudad, por dónde ir, por dónde no, cómo están los servicios, las calles, los accesos. En minutos también el pronóstico extendido del tiempo que va a pasar este fin de semana, el primer fin de semana de la primavera. Y en esta primera hora vamos a escuchar, por ejemplo, a Pet Shop Boys, a Lady Gaga, Phil Collins y muchos más. Pero comenzamos con Mike Oldfield, Moonlight Shadow, en Aspen 102.3. Buen día.

Clásicos en la mañana de este viernes en Aspen 102.3. Ajá, The Blood That Moves the Body. 6 de la mañana, 14 minutos. Está empezando a amanecer en este viernes 25 de septiembre. Repasamos los datos del tiempo en Buenos Aires. La temperatura actual 18 grados una décima. El abrigo hoy se queda en casa. El cielo ligeramente nublado. La humedad 57%. El pronóstico, que habla de cielo parcialmente nublado para todo el día, con una máxima estimada en 27 grados. Y los títulos, lo que tenés que saber para arrancar este viernes: la pobreza aumentó al 32,3% en el primer semestre y afecta a cerca de 15.5 millones de argentinos. Según el INDEC, que dio el dato ayer, la pobreza volvió a superar el 30% en la primera parte del año. Son aproximadamente 2 millones más que a fines de 2025. El presidente Milei vuelve a la Argentina con la economía bajo presión y varios desafíos. El presidente regresa hoy de su viaje a la ONU a la tensa realidad local. Escenarios y especulaciones en torno a las maniobras de Patricia Bullrich, que no detiene sus críticas internas, y también con la batalla electoral cada vez más cerca. En el Senado, sin la oposición en el recinto, se convirtió en ley la reforma del régimen de zona fría. El gobierno consiguió 38 votos a favor y 8 en contra, luego de prometerle a representantes norteños la llamada zona cálida, que llegaría con una resolución del Poder Ejecutivo. El proyecto impactará en usuarios de 11 provincias beneficiadas en 2021 y se estima un ahorro fiscal de 400 millones de dólares. Finalmente hablamos de Fórmula 1, Gran Premio de Azerbaiyán. Colapinto terminó onceavo en la segunda práctica. El piloto argentino completó el primer día de entrenamiento en Bakú con un buen resultado, pero afirmó no estar conforme. Hoy es la clasificación, mañana sábado la carrera.

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1: Poggi participó de la entrega de 75 bicicletas Tubi en la escuela Maestras Lucio Lucero. El gobernador encabezó el acto que benefició a chicos del quinto año. El programa ya lleva 12.632 bicicletas distribuidas en lo que va del año.
2: Llegaron las Tubi, a los chicos de quinto año, recién saludé a los chicos de sexto, a la promo que las recibió el año pasado. Esto no es una simple entrega de una bicicleta a los chicos de quinto año. Todos los chicos de quinto año de la provincia, tanto de escuelas de gestión pública como escuelas privadas, están recibiendo las bicicletas Tubi. ¿Por qué digo que no es una simple entrega de una bici? Forma parte de un programa de hábitos saludables de vida. La bicicleta, el uso de la bici, genera hábitos saludables de vida, promueve la salud, la actividad física. La bicicleta es un medio de transporte, y un medio de transporte económico, porque no hay que cargarle nafta. Es un medio de transporte ecológico, porque no contamina el medio ambiente, y promueve la salud. Y a su vez, todas esas bicis, tan bonitas como ustedes las ven, han sido ensambladas e incorporar a todos los elementos de seguridad por bicicleteros de San Luis. Eso significa que muchas pymes de San Luis están armando sus bicicletas.
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0: Chicos, en la mañana de este viernes en Aspen 102.3, Fine Young Cannibals, Good Thing.
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0: 6:32, la temperatura en Buenos Aires, 18 grados una décima, el cielo ligeramente nublado, la humedad 57%, ya amaneció en la mañana de este viernes y el pronóstico indica para hoy muy buen tiempo. Arrancó la primavera, la máxima prevista para hoy viernes, 27 grados con cielo parcialmente nublado durante toda la jornada. ¿Qué va a pasar el fin de semana? Primer fin de semana de la primavera, mañana sábado, cielo parcialmente nublado para todo el día, mínima 13, máxima 23, y el domingo, atención, probabilidad de chaparrones por la mañana, baja pero probabilidad al fin, luego mejorando hacia la tarde con cielo mayormente nublado, mínima 13, máxima prevista 19 grados.

A las puertas del primer fin de semana de la primavera, te acompañamos en este viernes con todos los clásicos. En Aspen 102.3, Pet Shop Boys, It's a Sin.

Poco menos de 20 minutos para las 7 en esta mañana. 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
1: 14 minutos para las 7 en esta mañana, 18 grados una décima la temperatura en Buenos Aires, el cielo ligeramente nublado, ya amaneció en este viernes y te estás preparando para salir, por supuesto sin abrigo, pero también tenés que saber cómo está el tránsito, qué pasa allá afuera, qué ocurre en las calles de la ciudad y por eso estamos ya en contacto con Iván Nedoc. Iván, buen día.
2: Buen día, Fede, para vos, buen día para todos. Con tránsito que se va cargando en este viernes en cuanto a accesos a la ciudad de Buenos Aires. Hubo un incidente temprano en la madrugada a la altura de Mataderos en la General Paz, mano al río de la Plata, altura de Juan Bautista Alberdi. Está todavía un carril cortado y bastante congestión desde el enlace de Richeri, así que a tener en cuenta esto quienes circulen por allí. Con carga intensa en Panamericana, altura Camino Buen Aire, lo mismo para la autopista del Oeste, desde allí hasta la zona de Aedo, el resto de los accesos a esta hora con buena marcha. En la ciudad, 11 de septiembre y Roosevelt, hubo un choque entre un auto y una moto, hay un operativo del SAME en la zona. En cuanto a servicios, trenes, subtes, premetro, están funcionando sin problemas en estos momentos. En 30 minutos actualizamos todo lo que pase.
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5: Poggi participó de la entrega de 75 bicicletas Tubia en la escuela Maestras Lucio Lucero. El gobernador encabezó el acto que benefició a chicos del quinto año. El programa ya lleva 12.632 bicicletas distribuidas en lo que va del año.
6: Llegaron las Tubi a los chicos de quinto año, recién saludé a los chicos de sexto, a la promo que las recibió el año pasado. Esto no es una simple entrega de una bicicleta a los chicos de quinto año. Todos los chicos de quinto año de la provincia, tanto de escuelas de gestión pública como escuelas privadas, están recibiendo las bicicletas Tubi. ¿Por qué digo que no es una simple entrega de una bici? Forma parte de un programa de hábitos saludables de vida. La bicicleta, el uso de la bici, genera hábitos saludables de vida, promueve la salud, la actividad física. La bicicleta es un medio de transporte, y un medio de transporte económico porque no hay que cargarle nafta. Es un medio de transporte ecológico porque no contamina el medio ambiente y promueve la salud. Y a su vez, todas esas bicis, tan bonitas como ustedes las ven, han sido ensambladas e incorporar a todos los elementos de seguridad por bicicleteros de San Luis. Eso significa que muchas pymes de San Luis están armando sus bicicletas.
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0: Final para esta primera hora de Aspen Express. Escuchabas a Kiss, Shandy.
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0: Siete de la mañana, un minuto, la temperatura en Buenos Aires, 16 grados, 8 décimas. Economía, el riesgo país ronda los 600 puntos. Ayer volvió a subir un 2,2% y quedó en 578 puntos básicos. En este sentido, el Tesoro saldrá a refinanciar deuda sin colocar nuevos títulos en dólares. La nueva operatoria está prevista para el próximo lunes. Internacional, Xi Jinping le pidió a Donald Trump competir sin confrontar. Los líderes de China y Estados Unidos mantuvieron una reunión en la Casa Blanca y destacaron la importancia de mantener el diálogo sobre inteligencia artificial pese a las disputas comerciales y geopolíticas. 16 grados 8 décimas la temperatura en Buenos Aires, humedad 65%. El cielo está parcialmente nublado.
1: 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Where the Streets Have No Name. Pertenece a The Joshua Tree y es una de las canciones más reconocibles de U2. El videoclip fue filmado en 1987 sobre el techo de una tienda de licores en Los Ángeles, donde la banda tocó frente a una multitud que se reunió en las calles. La policía terminó interrumpiendo la filmación.

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Todos los clásicos en la mañana de este viernes en Aspen 102.3. La música de Keane, Bend and Break, a las 7 de la mañana, 13 minutos, con ahora 16 grados 8 décimas de temperatura en Buenos Aires. Arrancó la primavera finalmente. El cielo está parcialmente nublado, la humedad 65%. Y quédate, no te muevas de ahí porque en minutos actualizamos toda la información del tránsito. Seguimos ahora con Roy Orbison, Oh Pretty Woman, en Aspen 102.3.

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1: 7 de la mañana, 16 minutos, 16 grados 8 décimas la temperatura en Buenos Aires. El cielo está parcialmente nublado y el tránsito a esta hora, ¿cómo está, Iván?
2: Bueno, con demoras importantes todavía en la General Paz, mano al Río de la Plata, a la altura de Mataderos, hubo un incidente al trabajo Bautista Alberdi, que está dejando todavía un operativo, hay peritos en la zona, así que esto está dejando un carril menos y mucha congestión. Tránsito intenso también en la conexión de Richeri con Delepiane Mano al Centro, cargada la autopista del Oeste desde Ituzaingó, y también con algo de demora Panamericana, altura Camino Buen Aire. El resto de la traza ya con buena marcha en este viernes. En cuanto a accesos, trenes, subtes, premetro, están funcionando sin grandes inconvenientes a esta hora. En 30 minutos actualizamos todo lo que pase.
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Runaway Train, la música de Soul Asylum en Aspen 102.3, 7 y 27 en esta mañana. Hablamos del dólar, la cotización en el comienzo de esta jornada. El dólar oficial minorista, 1.485 pesos con 79 para la compra, 1.537 con 95 para la venta. En el segmento mayorista, 1.519 pesos y el dólar blue, 1.540 pesos para la compra y 1.560 para la venta. En minutos, el pronóstico del tiempo. ¿Qué va a pasar hoy? ¿Qué va a ocurrir el fin de semana? Ahora te propongo escuchar a Kate Bush, Running Up That Hill, en Aspen 102.3.

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1: 7:32, la temperatura en Buenos Aires 16 grados 4 décimas, humedad 69%, el cielo está mayormente nublado y el pronóstico indica para hoy muy buen tiempo, un viernes primaveral con una máxima prevista en 25 grados, cielo parcialmente nublado para toda la jornada. ¿Qué va a pasar el fin de semana? Mañana sábado, cielo parcialmente nublado, mínima 15, máxima 21 grados y el domingo con probabilidad de chaparrones, una mínima de 14 y una máxima prevista en 19 grados.

En Aspen 102.3, In Excess, Need You Tonight. 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

0: Todos los clásicos en la mañana de este viernes en Aspen 102.3. Blondie, Heart of Glass.
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0: 12 minutos para las 8 en esta mañana, 16 grados 4 décimas la temperatura en Buenos Aires, humedad 69%, el cielo ahora mayormente nublado y es momento de actualizar la información del tránsito. Momento de Iván Nedoc.
2: Bueno, atención porque tenemos tránsito con buena marcha en Panamericana, ya sin grandes inconvenientes, la autopista del oeste con algo de congestión a la altura de Aedo, la General Paz sigue muy cargada a la altura de Liniers y desde allí mano al Río de la Plata hasta el enlace con Lugones, con carga intensa en Perito Moreno y en Delepiane mano al centro, el resto de los ingresos a la ciudad con buena circulación y sin grandes problemas. En cuanto a los servicios, trenes, subtes, premetro están funcionando a esta hora de acuerdo a sus cronogramas habituales. En 30 minutos actualizamos todo lo que pase.
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5: Poggi participó de la entrega de 75 bicicletas Tubi en la escuela Maestras Lucio Lucero. El gobernador encabezó el acto que benefició a chicos del quinto año. El programa ya lleva 12.632 bicicletas distribuidas en lo que va del año.
6: Llegaron las Tubi, a los chicos de quinto año, recién saludé a los chicos de sexto, a la promo que las recibió el año pasado. Esto no es una simple entrega de una bicicleta a los chicos de quinto año. Todos los chicos de quinto año de la provincia, tanto de escuelas de gestión pública como escuelas privadas, están recibiendo las bicicletas Tubi. ¿Por qué digo que no es una simple entrega de una bici? Forma parte de un programa de hábitos saludables de vida. La bicicleta, el uso de la bici, genera hábitos saludables de vida, promueve la salud, la actividad física. La bicicleta es un medio de transporte, y un medio de transporte económico porque no hay que cargarle nafta. Es un medio de transporte ecológico porque no contamina el medio ambiente y promueve la salud. Y a su vez, todas esas bicis, tan bonitas como ustedes las ven, han sido ensambladas e incorporar a todos los elementos de seguridad por bicicleteros de San Luis. Eso significa que muchas pymes de San Luis están armando sus bicicletas.
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0: Final para esta hora de clásicos en Aspen 102.3. Huey Lewis and the News, Stuck with You.
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0: 8 de la mañana en punto, la temperatura en Buenos Aires 16 grados 4 décimas. La actividad económica se desplomó casi un 3% mensual en julio, el peor registro desde la pandemia. Así lo informó de manera oficial el INDEC desde marzo y abril de 2020, que no se observaba una variación negativa de esa magnitud. Fútbol, Scaloni confirmó quién será el capitán de la selección luego de la despedida de Messi. En conferencia de prensa, el técnico afirmó que todavía no sabe quién usará el número 10 en la camiseta, pero confirmó que Cristian "El Cuti" Romero será el nuevo capitán de la selección. 16 grados 4 décimas la temperatura en Buenos Aires, humedad 69%. El cielo está mayormente nublado.
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2: Sometimes you can't make it on your own. Bono escribió esta canción pensando en su padre Bob Hewson, fallecido en 2001. La relación entre ambos fue una de las inspiraciones centrales del tema. Fue incluida en How to Dismantle an Atomic Bomb y ganó dos premios Grammy en 2000.

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Viajamos por esta hora exclusiva Smiles en Aspen 102.3, Bryan Adams, Summer of 69. 8 de la mañana, 13 minutos. 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En un ratito actualizamos la información del tránsito con Iván Nedoc. Ahora escuchemos a Coldplay. Clocks en Aspen 102.3.

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1: 8 de la mañana, 17 minutos. La temperatura en Buenos Aires, 16 grados, 2 décimas. Humedad, 72%. El cielo ahora ligeramente nublado sobre la ciudad. ¿Y el tránsito cómo está a esta hora, Iván?
2: Bueno, con buena marcha en cuanto a accesos, porque tenemos buena circulación ya en Panamericana, en la autopista del Oeste y también en la autopista Buenos Aires-La Plata, pero con demoras en Richeri, mano hacia provincia, por obras de mantenimiento. Allí tenemos bastante congestión desde el kilómetro 20, sentido hacia Ezeiza, con carga intensa en la General Paz, mano al Río de la Plata, desde la zona de Liniers hasta el enlace con Lugones, demoras también en Perito Moreno y en Delepiane, mano al centro. El resto de los ingresos, como dijimos, con buena circulación. De a poco se va cargando el centro porteño, lo bajo y las principales avenidas. Y en cuanto a servicios, trenes, subtes, premetros, siguen funcionando sin problemas en esta mañana. En 30 minutos actualizamos todo lo que pase.
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Hora exclusiva Smiles en Aspen 102.3, la música de The Clash, Rock de Casbah, y anímate a vivir en modo viaje con Smiles. 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

8:31, la temperatura en Buenos Aires 16 grados 2 décimas, humedad 72%, el cielo ligeramente nublado, una mañana primaveral muy agradable y un pronóstico muy alentador también, gran tiempo para este viernes con cielo parcialmente nublado, la máxima prevista 25 grados. Condiciones similares, un poquito más abajo la temperatura en este momento en Junín, provincia de Buenos Aires, la actual 13 grados 6, el cielo ligeramente nublado también y el pronóstico de muy buen tiempo para hoy, cielo parcialmente nublado para la tarde con una máxima estimada en 26 grados. Un gran saludo para todos nuestros amigos en Junín, provincia de Buenos Aires, que nos escuchan a través del 90.1.

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Y hablando de escapadas y de feriados, en lo que queda de este 2026, tenemos un feriado nuevo. Y esto se debe a la visita del Papa León XIV. El gobierno nacional confirmó y declaró feriado el lunes 9 de noviembre. Pero esto no es todo, porque en la provincia de Córdoba, además de este feriado nacional, 9 de noviembre, el gobierno provincial anticipó que implementará el feriado del martes 10 de noviembre, coincidiendo con la estadía en la provincia del Papa León XIV. 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En minutos, la información del tránsito con Iván Nedoc. Ahora, escuchemos a Robin Gibb, Boys Do Fall in Love, en Aspen 102.3.

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1: Sobrevolamos la ciudad, faltando 15 minutos para las 9 en esta mañana, con 16 grados 2 décimas de temperatura en Buenos Aires, la humedad

0: 72% y alguna que otra nube en el cielo sobre la ciudad. Es momento de actualizar la información del tránsito. Momento de Iván Nedoc.
1: Bueno, con tránsito sin grandes inconvenientes en cuanto a accesos a la ciudad de Buenos Aires, Panamericana, la autopista del Oeste, autopista Buenos Aires-La Plata, con buena marcha. Lo mismo para Richeri, sentido a Capital, sentido hacia provincia, hay obras que están dejando bastante congestión a partir del kilómetro 20, así que a tener en cuenta esto, sentido hacia Ezeiza. Cargada la General Paz, como es habitual esta hora, en ambas manos en la zona de Liniers, y desde allí, mano al Río de la Plata hasta el enlace con Lugones, muy lenta también de Lepiana y Perito Moreno hacia la 25 de mayo y con gran congestión en Camino Negro, sentido hacia el Puente de la Noria. Hay un reporte de incidente a altura Recondo que está frenando el tránsito en este sentido. Se va cargando el centro, el Bajo Porteño, las principales avenidas de la ciudad. Trenes, subtes y permetro continúan funcionando sin problemas en esta mañana. En 30 minutos actualizamos todo lo que pase.
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4: Poggi firmó en Villa Mercedes el decreto para adquirir equipamiento para la maternidad Carlos Luco. La adjudicación contempla una inversión superior a los 907 millones de pesos para incorporar equipos e instrumental hospitalario.
5: La verdad que un saludo también a todos los trabajadores de la maternidad. Tenía muchas ganas de venir a visitarla, al equipo de directivo también, todo el éxito en la gestión. Y bueno, hoy estamos dando un salto importante en el equipamiento de la maternidad. Ustedes saben que yo todos los jueves vengo a Villa Mercedes y en este caso particular, iniciar este decreto que firmé implica ya haber adjudicado la compra de este equipamiento para la maternidad. La salud pública, el sistema de salud pública de Villa Mercedes en estos 4 años de gestión va a ser un antes y un después respecto del comienzo del decreto.
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Hora exclusiva Smiles en Aspen 102.3, Taylor Swift, Open Light. 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Seguimos ahora con Blur, Girls and Boys, en Aspen 102.3.

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2: 9 de la mañana, un minuto, la temperatura en Buenos Aires, 16 grados, dos décimas. La rebaja de patentes en la ciudad de Buenos Aires abre el debate por el presupuesto 2027 de Jorge Macri. El jefe de gobierno porteño anunció que durante el próximo año no habrá incrementos en los valores de las patentes y el 60% de los vehículos pagará menos que este año. La medida se incluirá en el presupuesto 2027, que comenzará a ser tratado por la legislatura el próximo mes. Internacional, Estados Unidos e Irán negocian una salida gradual de la guerra con el estrecho de Hormuz como moneda de cambio. Las partes analizan un acuerdo por fases que incluiría la reapertura del estrecho y el levantamiento del bloqueo económico estadounidense sobre Irán. 16 grados, dos décimas la temperatura en Buenos Aires, humedad 72%. El cielo está ligeramente nublado.
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Y por fin ha llegado, ¿no? El día viernes. ¿Qué tal? ¿Cómo están? 9:05 en la República Argentina. Muy buenos días, bienvenidos a una nueva conexión Aspen a través de Cadena de Noticias en el 106.1 del dial. Bueno, ¿cómo anda la gente? ¿Todo bien? ¿Qué se cuenta? ¿Cómo han estado? ¿Cómo arrancan el viernes? Y recién venía en el auto que me trajo y me decía, por fin viernes, ¿no? Sí, pero sin plata, me dice. Ah, sí, está muy igual, le digo, no te preocupes. Es como que, encima, viste, ayer se dio a conocer el dato de la pobreza, además en la Argentina, que no fue para nada alentador. Ya vamos a estar con eso en el repaso de las noticias de un rato más y demás, ¿no? Pero nosotros por acá con música vamos a tratar de alegrarte la mañana, y por lo menos hoy, que es playlist, vas a poder pedir las canciones que tengas ganas de escuchar. Retro internacional, ¿está claro? Sí, movido, lento, medio ritmo, no es problema, pero retro internacional. Acá estamos con Everybody Wants to Rule the World. Esto es Tears for Fears, sonando con, ya te cuento, ¿eh? En este momento en San Luis Capital tenemos 20 grados 3 décimas, la máxima para hoy 29, con el cielo parcialmente nublado. La Villa de Merlo, por ejemplo, a esta hora de la mañana 17.6, con mínima de 28, y también la máxima de 28, perdón, la máxima va a ser de 28 grados en Quines, en el 100.9, en donde nos escuchás así, y en este momento tenemos 23 grados de temperatura. Escucha esto. Esto es Rick Astley, Golden Hour.

Decime si no está buenísima la canción esta, ¿eh? Esto es Rick Astley. No pierde la voz este muchacho, ¿eh? Tiene esa voz de negro, de soul, y es un blanquito peinado como los chicos que bailaban rock and roll, ¿no? ¿Se acuerdan? Cuando estaba... bueno, en un momento, yo me acuerdo que tenía un lento que se llamaba Clama por Ayuda, y ahí tenía el pelito como largo, ¿no? Así onda Backstreet Boys, una cosita así lo tenía, me acuerdo. Y después, bueno, yo lo había cortado y demás. Bueno, vamos con un poco de información a esta hora de la mañana para saber cómo viene la información provincial para este fin de semana. Investigan la muerte de Ricardo Oliver Aguirre, padre del actual intendente del Trapiche. Fue encontrado anoche alrededor de las 9 de la noche en su casa en Juana Coslay, en La Pileta. Aparentemente, según lo que se sabe hasta el momento, las hipótesis dicen que posiblemente se habría desmayado para luego, lamentablemente, a perder la vida ahogado en la pileta de su hogar. Más información por acá. El gobernador Claudio Poggi ratificó su rechazo a la ley de zonas frías. Va a tomar medidas para reducir su impacto, fue lo que dijo el gobernador. Afecta a San Luis. El Senado de la Nación aprobó la ley que recorta los subsidios al gas en zonas frías. El gobernador va a iniciar una nueva gira. En este caso va a ser por El Talita y Cortaderas. Va a entregar viviendas y va a impulsar obras en una escuela. Juegos Suramericanos, Santa Fe 2026, Puli de Oro. El Pelotari Puntano conquistó la medalla dorada. INDEC, San Luis, al igual que el país, registró un aumento en la pobreza. El gobierno suma aparatología neonatal y un mamógrafo digital en la maternidad Carlos Luco de Villa Mercedes. Más información, boxeo Justo Arac será el escenario de la octava fecha del torneo José María Gatica. Y también León 14 está hablando de su visita a la Argentina. Cuando se da a conocer el dato de la pobreza, esto aleja, según dicen expertos, un poco más a la iglesia del actual gobierno argentino. Y Javier Milei hizo declaraciones, dijo: si nuestro gobierno es reelecto, el 2028 será el mejor año económico de la historia. Y San Luis busca ampliar su cosecha en la penúltima jornada de los Juegos Suramericanos. Principales títulos que tenemos a esta hora para compartir con todos ustedes aquí, por supuesto, en esta conexión Aspen. Hola Chucho, ¿qué tal? Buen día, ¿cómo estás? ¿Puede ser Ojos de Tigre de Survivor para levantar este día viernes y ponerle todas las pilas? Darle una buena piña al laburo a esa. Sí, Jorge, no hay problema, acá estamos. Luego de esto estamos con Tom Jones Kiss y por supuesto pausa y a la vuelta mucho más.

0: Kiss.
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0: 9:32 en la República Argentina. Mirá, Roxette con The Look sonando para todos ustedes aquí en la mañana del día de hoy en esta Conexión Aspen. Che, qué bueno esto, porque hoy viernes, viste, estamos a pleno. A pleno, y vos vas a tener la gran posibilidad de poder escuchar las canciones que tengas ganas de escuchar, porque las vas a poder pedir el día de hoy. Eso realmente está buenísimo. Eso a mí me encanta que lo puedas hacer, ¿eh? Así que ya sabes, comunícate al 2664-337550 y de esa forma vas a estar en contacto con nosotros aquí en la mañana. Dale, ¿te parece? Saludamos a esta hora a nuestros clientes, a la gente que hace posible que nosotros todos los días estemos con vos. 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Bueno, ¿qué dice el teléfono a esta hora? ¿Qué me están pidiendo? Yo tengo audios, también tengo todo. Venimos, pero mira, con todo venimos el día de hoy. Saludamos a Blas, a Osta a esta hora de la mañana, y a Juancito, que también ya se ha comunicado con nosotros por acá y que, bueno, empiezan a dejar los mensajes el día de hoy. Dale, y por supuesto a pedir sus canciones por acá. Hola, ¿qué tal? Buen día, Chucho, ¿cómo estás? La verdad que un poquito insolado el día de hoy. ¿Saben qué? Ayer estuvimos en Potrero de los Funes, estuvimos grabando nuestro programa que, bueno, precisamente uno salió ayer, ¿no? Y el próximo jueves va a salir el del Volcán, ¿verdad? Y después, bueno, vamos a tener el de Potrero, y estuvimos mirando todo lo que es la Flor de Loto nueva, la fuente está re bonito para ir, y ayer había un día espectacular, pero nos dio el sol durante toda la tarde y me parece que muy bien no nos hizo. Bueno, mira, podría ser Promis, puede ser que te pedí el otro día y no pudiste pasarla. Dale, listo, la busco, ningún problema. Dale, ok, perfecto. Hoy es viernes, así que todo bien. Hola, Chucho, quiero saber qué es El Amor de Foreigner, mi canción favorita. Por acá Héctor 853 también, por supuesto, deja su mensaje para participar por las entradas para el cine. En las redes avisaron, ya tenemos el ganador de lo que fue... hoy van a avisar en las redes, ¿no? Porque van a sacarle una foto al ganador de Padilla, ¿no? 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Bueno, carnes de primerísima calidad, pero primerísima calidad, ¿ok? Aparte de estos, también frutas, verduras, y por supuesto llevas la leña, llevas todo. Y nosotros hicimos un sorteo en el cual participó un montonazo de gente para lo que va a ser este fin de semana. Ya después, con foto incluida y todo, te vamos a contar quién fue el ganador que se va a llevar y que se lleva para este fin de semana un asado para disfrutar. ¡Ay, qué rico, por favor! Imagínate un asadito, ¿qué tiene? Chorizo, morcilla, vacío, costillita, bueno, de todo, de todo, de todo. Che, Franco está saludando por acá, le mandamos un abrazo, pero muy, muy, muy, muy grande a nuestro gran amigo Franco Chessi. Y por este lado, ¿qué es lo que tengo? Déjame ver.
1: Buen hola. Día, muchachos.
0: Hola, Ramón, muchacho.
1: 260 mi número. Perfecto. Y me gustaría escuchar
0: sí.
1: Banda en Fuga por McCartney.
0: Mirá.
1: Que tengan buen día, muchachos. Buena
0: Dale.
1: Mañana.
0: Buen día para vos también. ¿Sí? Acá estamos con Kid Rock ahora y ya empezamos a cumplir con todos ustedes. Esto es All Summer Long.

9:44, la República Argentina. Mirá, qué tema este, por favor. Chicos, ¿qué tal? ¿Cómo les va? Estos habían llegado más temprano, me dice la producción. ¿Me pueden pasar una canción de Bon Jovi que se llama Bad Medicine? Sí, dale, no es problema. Bueno, mira, vamos a hacer lo siguiente. Nos vamos a ir a la pausa de las 10:45 con Bon Jovi. Luego de eso vamos a estar escuchando otro de los grandes éxitos de la música internacional, para que también lo tengas presente. Luego de eso vamos a ir a la pausa y vamos a volver con Foreigner y con Alana Miles aquí en la mañana de la radio. ¿Te parece? Dale, para que lo tengas presente. Puede ser, esto era Oh, Pretty Woman.

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0: Terciopelo Negro es la traducción de esta canción. Black Velvet se llama. Alana Miles, la que canta a las 10:05 en la República Argentina. Muchos mensajes a esta hora ahí, tratando de cumplir con todos ustedes, con algunos mensajes que, bueno, habían llegado bien tempranito. Mirá, tengo a Claudia por este lado que dice: excelente viernes, ventoso, pero no importa. Un tema de viernes, Corona, Ritmo de la Noche, listo para salir. Ahí está. Esperaste un rato para que te leyéramos, Claudia, pero bueno, perdón. Bueno, por acá tengo Valeria 923, que también participa por los premios. Hola, ¿qué tal? Buen día, Chucho. Hoy viernes me gustaría escuchar a FL Davis con Quirk. Buen fin de semana para todos. Dale. Es re temprano igual, ¿eh? Tenemos un montón de canciones que podemos pasar el día de hoy y que me encante que las vamos a pasar. Quirk es un tema que particularmente me gusta mucho. Y mirá que no lo ponemos tanto nosotros acá, ¿eh? Pero que particularmente me gusta mucho, mucho, mucho. Bueno, señoras y señores, vamos a ir con algunos mensajes de audio que también estamos recibiendo. ¿Cuánta gente que se ha comunicado con nosotros, eh? ¿Cuánta gente realmente que está a pleno con nosotros? Y eso realmente es muy bueno. Hola, buen día.
1: Hola, Alejandro, ¿cómo estás? Buen día, espero que tengan un buen viernes. Hermano, me gustaría escuchar un tema de Roger Hodgson, si puede ser.
0: En Jeopardy.
1: Iba a dedicárselo a todos los que les gusta la buena música, a vos. Y bueno, que tengan una excelente jornada. Gracias por todo. Saluditos.
0: Un abrazo grande, ¿eh? Qué temazo ese, por favor. Bueno, vamos a estar con todas estas canciones. Y lo prometido. Hola, Chucho, ¿podemos escuchar a esos bass? Se le pega Corona. Y luego de eso, ya vamos a empezar con War y con todo lo que han pedido antes. ¿Te parece?

¿Qué tal? ¿Qué te parece? El ritmo de la noche se llama la canción, la canta Corona, recién la pidieron, hace un rato. Va, la habían pedido muy temprano, pero estamos leyendo los mensajes. Nosotros, no es que leemos y van saliendo, sino que hay algunos que ya están un poco retrasados, pero tratamos de cumplir con todos, ¿dale? ¿Ok? Hola Chucho, ¿cómo estás? Hoy mi tema internacional es Bonnie M. On the River of Babylon. ¿Sabías que es parte de la Biblia eso, no? Que cantan los muchachos ahí. Soy Matías, DNI 435. Quiero llevar a mi novia al cine por su cumple. Saludos, buen fin de semana. Bueno, ok, Mati, dale, perfecto. Estás anotado, como toda la gente que está participando a esta hora. Y cumpliendo, antes de la pausa, esto es F.R. Davis, World, Palabras. Luego, Roger Hudson con

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1: Poggi firmó en Villa Mercedes el decreto para adquirir equipamiento para la maternidad Carlos Luco. La adjudicación contempla una inversión superior a los 907 millones de pesos para incorporar equipos e instrumental hospitalario.
2: La verdad que un saludo también a todos los trabajadores de la maternidad. Tenía muchas ganas de venir a visitarla, al equipo de directivo también, todo el éxito en la gestión. Y bueno, hoy estamos dando un salto importante en el equipamiento de la maternidad. Ustedes saben que yo todos los jueves vengo a Villa Mercedes y en este caso particular iniciar este decreto que firmé implica ya haber adjudicado la compra de este equipamiento para la maternidad. La salud pública, el sistema de salud pública de Villa Mercedes en estos 4 años de gestión va a ser un antes y un después respecto del comienzo del decreto.
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Otra de las canciones despedidas a esta hora de la mañana, 10:29. Qué rápido que se está pasando todo esto. Quiero mandarle un abrazo muy grande a un gran amigo, Emiliano Medes, el Colo Medes, gran animador, gran locutor también, compañero de laburo, pero amigo más que nada, ¿no? Que, bueno, va a ser padre, así que le mandamos un abrazo gigante. Lo felicitamos a él, a toda su gente, a su familia, por supuesto, a su pareja también, así que están todos muy contentos. Estuve viendo un par de fotos, estuvimos viendo con Eduardo él otra vez un par de fotitos que había subido en lo que era la presentación, así que todo más que bien. Por acá, en Aspen, en 106.1, lo tengo a Juan, que me dice: hola Chucho, ¿qué tal? Buen día, soy Juan Carlos, el taxista, tu taxista, qué grande. Quiero escuchar a Richard Marx con Right Here Waiting, dice por acá, si es posible, gracias. Quiero ir al cine con mi querida esposa. 066, deja las últimas tres del documento. Y por acá la tengo a Vero, que ya nos ha enviado un mensaje de audio también, que vamos a estar escuchando dentro de un rato. También por acá Chucho, qué bueno que es el viernes de playlist. Es genial porque podemos escuchar y recordar buenos clásicos. Mira, me viene el pelo lo que me estás pidiendo, porque de esta manera incluso hasta podríamos hacer un 2x1. Me estás pidiendo algo de Richard Marx, pero es otro tema. Y podríamos hacer un 2x1 de eso, ¿no? Tengo pedido también, entre otras canciones también, Ríos de Babilonia. ¿Se acuerdan que les dije? Esto habla de la Biblia. Es cortito, es así. No hay mucha música que hace esto, ¿eh? Esto es Bonnie M. Luego de esto vamos a estar con algo más de música disco y después, por supuesto, aquí en Conexión Aspen hasta el mediodía junto a vos con más canciones en este viernes de playlist. ¡Colo! Abrazo grande, querido. Abrazo grande, amigo.

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0: ¿Sí? Buen día, ¿cómo estás? Bueno, te quiero contar sobre la playlist de mi hija Camila del colegio. La de hoy me mató, la verdad que me mató. A ella le gusta mucho David Bisbal, ¿viste? Y escuchó la versión de Melancolía hecha por David Bisbal y le encantó. Me dice, quiero escuchar la original de
1: Camilo VI.
0: Sí, le busqué

Earth. Esta canción se llama Lo único que quiero es hacerte el amor. Es una muy buena canción que suena a esta hora de la mañana. Vero, vamos a estar con tu canción en un rato. Por ahora, el tema que pidió Jorge sonando en Conexión Aspen.

Nada más importa. Nada más importa para mí. Qué buena versión, por favor. Realmente, hace un montón que no la escuchábamos. Bueno, ahí Vero nos estuvo refrescando un poquito la memoria. Esta es la versión de Benson Boone, en este caso, en vivo, precisamente en 2025, haciendo Rhapsody de Bohemia junto al gran Brian May, ahí, por supuesto, en la guitarra, ¿no? Impresionante, realmente. Una muy, muy buena versión, un muy buen espectáculo. Y este pibe que, bueno, parece que cada día canta mejor. Es así el tema, porque cada día canta mejor. Le quiero mandar un saludo grande a Silvia de Ferrecasa, que hace rato me mandaba ahí como que estaba bailando. Creo que era con Word de Fred Davis. Así que, Silvia, te mandamos un abrazo gigante a todos los chicos ahí en Ferrecasa que están laburando a pleno. 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Dale, para que lo tengas en cuenta. Te leo a esta hora de la mañana. Cuánta gente que se ha comunicado, por favor. Bueno, hola Robert, ¿cómo estás? Buen día. Este viernes ventoso, si puede ser el gran baile en el cielo de Pink Floyd. Abrazo grande, dice Robert. Te mando un abrazo, Robert. Chucho, estaría bueno escuchar John Secada. Uy, qué buena canción. Lo hemos pasado acá nosotros, un gran éxito, claro, cómo no. Hola Chucho y Conexión Aspen, ¿podrías pasar algo de Ramones, por favor? Sí, claro, ningún problema, pasamos algo de Ramones, no tenemos ningún inconveniente en pasarte algo de Ramones. Aparte, siempre nos piden Ramones, si es así, ¿no? Bueno, señoras y señores, primero esto, luego Rock the Cashback de los Clash, ¿te parece?

Si te gusta el punk, qué bloquecito que te metimos, ¿eh? Realmente. Siguen llegando algunos mensajes de audio que ya voy a estar leyendo en un rato nada más. Sabes que tengo que ir a la pausa, pero nos vamos a ir a la pausa escuchando canciones. Y escuchando canciones en todos los estilos. Porque si estuvimos con Ramones, estuvimos con The Clash, con un poco de punk bien británico y demás. Bueno, por acá nos vamos a quedar ahora, en este caso, primero con Just Another Day, se llama el single en su versión original, que canta John Secada, chico que fuera, en este caso, corista de Miami Sound Machine, donde estaba Gloria Estefan, ¿lo recuerdan? Y luego vamos a escuchar una canción que fue bailadísima y fue número uno en todo el mundo, que la cantaba Everything But The Girls y se llamaba Missing. Dale, 11 con 11 en la Argentina.

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0: El vocalista frontman de esta banda se llama Jacob y el apellido es Dylan. Creo que tenía de dónde agarrarse un poquito como para hacer música, ¿no? Un día le dijo, papá, ¿sabes que quiero tener una banda y le quiero poner The Wallflowers? Bueno, le dijo el padre, no es problema. Yo lo que te recomendaría, le dijo el padre, es que llames a algunos de mis amigos y... No sé, no que te produzcan el disco, pero que sí que te ayuden. Lo cierto es que The Wallflower para muchos se transformó en una banda One Hit Wonder. ¿Qué es esto? Que es una banda que tuvo solamente un solo éxito. Pero en los Estados Unidos es una banda que es bastante, bastante escuchada. Nosotros por acá en la década del 90, por allá por 1994-95, escuchábamos esta canción, One Hit Wonder. Esto es The Wallflower, pasando para todos ustedes aquí en la mañana de la radio. ¿Sabes qué? También lo que quiero contarte el día de hoy es que, ya que estamos en playlist y que siguen enviando un montonazo de mensajes, pero montonazo de mensajes que llegan, vamos a ver si podemos escuchar un audio. Y después de eso, te quiero presentar una canción. Esa canción que te quiero presentar, te voy a contar un poco la historia de todo esto. Y te voy a contar por qué te voy a contar la historia. Dale, en serio, está buenísimo. A ver, vamos a ver. Hola. Hola. Sí.
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0: Un abrazo grande, viejo. Gracias por estar del otro lado. Bueno, mira, vamos a hacer algo. Vamos a buscar tu canción, por supuesto, ya dentro de un ratito nada más. Pero por acá, lo que quiero es contarte lo siguiente. Están promocionando en Buenos Aires que va a venir El Lado Oscuro de la Luna, y se va a estar presentando. ¿Y saben quién va a estar? Una de las coristas de Pink Floyd, y que estaba con David Gilmour en un momento. Y una de las chicas que también estaba en un momento era esta rubia preciosa que tuvo este grandísimo éxito, pero que también era parte de las coristas que cantaban El Gran Baile en el Cielo. Este es Sam Brown. El tema se llama Stop.

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1: Poggi firmó en Villa Mercedes el decreto para adquirir equipamiento para la maternidad Carlos Luco. La adjudicación contempla una inversión superior a los 907 millones de pesos para incorporar equipos e instrumental hospitalario.
2: La verdad que un saludo también a todos los trabajadores de la maternidad. Tenía muchas ganas de venir a visitarla, al equipo de directivo también, todo el éxito en la gestión. Y bueno, hoy estamos dando un salto importante en el equipamiento de la maternidad. 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La salud pública, el sistema de salud pública de Villa Mercedes en estos 4 años de gestión va a ser un antes y un después respecto del comienzo de la gestión.
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¿Qué tal? En los 90 esto, pero rompía todo, ¿no? Pero más vale, entre el 90 y el 2000, las Spice Girls, estas chicas que, bueno, realmente la rompieron en el Reino Unido y también en todo el mundo. Acá las tenemos con una gran canción llamada Wannabe. To Become One me gustaba mucho a mí de estas chicas, ¿eh? Bueno, estamos con Eduardo Zúñiga, que está en producción en redes, con Gustavo Ortubia, que está en la musicalización, pero hoy, bueno, musicalizaron ustedes más que nada, ¿no? Es así el tema. Ha sido un placer. ¿Nos vamos a encontrar cuándo? El lunes, claro, por supuesto, a partir de las 9 de la mañana. Acá estamos con OMD, navegando los 7 mares por el final. Temazo, temón, temón. Y que la pasen bien, ¿eh? Y siguen en Aspen. Chau.

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Un gran clásico de viernes en Conexión Aspen, Rick James, Super Freak. ¿Y sabés que hay salidas que empiezan con una reserva y terminan siendo parte de una historia? 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

0: 25.2 la temperatura, 43% la humedad, y esto es lo más importante a esta hora. Mercados, el riesgo país supera los 600 puntos y la bolsa porteña cae por quinto día. El Merval cede 0,8% influenciado por la baja del crudo, que afecta a la cotización de las compañías del sector de energía. Aumento de la nafta. ¿Qué va a pasar con los precios en los surtidores? Bueno, Shell, Acción y Puma ya aplicaron subas de entre un 2 y 5% en sus combustibles. YPF todavía no actualizó sus valores, mientras el precio internacional del petróleo se mantiene cerca de los $100. Franco Colapinto largará décimo en el Gran Premio de Azerbaiyán en el circuito callejero de Bakú. El piloto argentino de Alpine tuvo una gran Q2, pero un problema en su primer intento rápido de Q3 le impidió ser competitivo en la tanda final. Su compañero Pierre Gasly comenzará séptimo. 12.1 minuto, cielo despejado en Buenos Aires, 25.2 la temperatura, 43% la humedad.
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1: 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Pride in the name of love. U2 escribió esta canción como homenaje a Martin Luther King Jr. Bono comenzó a trabajar en la letra durante la gira de 1983, después de reflexionar sobre los movimientos de los derechos civiles. Fue el primer gran éxito internacional de U2 en Estados Unidos.

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1: 12 del mediodía en punto, cielo despejado en Buenos Aires.

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Un gran clásico de viernes. Estamos escuchando a Sandra con su gran éxito María Magdalena. Y sabés que estaba viendo que va a llegar muy cerca, no viene a la Argentina, pero el 14 y 15 de noviembre Sandra se va a presentar en Chile. Por ejemplo, si te toca estar por Santiago, bueno, puedes verla, escucharla y recordar grandes canciones de la década del 80. 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

Un viernes con movimiento continuo en nuestra pista de baile. ABBA. En un ratito celebramos los 50 años de vida, de existencia de U2. Y a lo largo de toda la programación, en el comienzo de cada hora, las canciones y la historia de U2, recreando lo mejor de esa gran banda. Ahora

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0: Hoy, 25 de septiembre, se cumplen 50 años de la formación de U2. 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
1: Cada gran banda de rock tiene un punto de partida. Un comienzo sin aplausos, sin contratos, todavía sin público. Algunos construyen un vínculo aún cuando son niños o adolescentes. Por ejemplo, John Lennon, de 16, conoció a Paul McCartney, de 15, en una fiesta en el jardín de una iglesia en Liverpool. Keith Richards tenía solo 17 años cuando vio a Mick Jagger, de 18, sosteniendo dos discos en una estación de tren en Dartford. Y otros, que luego se transformaron en los Who, como Pete Townshend, John Entwistle y Roger Daltrey, fueron chicos de una escuela secundaria. Roger, el más popular del grupo. Las grandes bandas de rock son pandillas de adolescentes que permanecen unidas, desafiando la presión de crecer. Mientras los miembros se mantengan leales entre sí, dice el mito, pueden desafiar el paso del tiempo, como los niños perdidos de Peter Pan. ¿Y sabes una cosa? Este es el mito fundacional de U2. Cuatro chicos, crecidos en Dublín, Irlanda, con hambre de gloria.

Ya estaban alcanzando la gloria y qué momento de emoción cuando Bono empieza a nombrar a toda la banda. Esto es parte del disco Under the Blue Red Sky de 1983 en vivo. Y la historia comienza así, hace 50 años, impresionante, estamos celebrando los 50 años del nacimiento de U2 a nivel mundial. Las radios y todas las redes sociales están invadidas por canciones y un nuevo disco que ya te vamos a presentar la nueva canción. El anuncio decía, baterista busca músicos para formar una banda. Al comienzo del semestre de otoño de 1976, Larry Mullen Jr., de tan solo 14 años, colocó un aviso en el boletín de su escuela en el norte de Dublín. La nota decía que quería formar una banda, que él era baterista, que estaba buscando otros músicos aspirantes para formar una banda de rock. Y entre los adolescentes que aparecieron al aviso de Larry Mullen, ese 25 de septiembre de 1976, se encontraba un tal Dave Evans, que tenía 15 años, hoy famoso y conocido mundialmente como The Edge, que tocaba la guitarra. Estaba Adam Clayton, que tenía 16 años, que venía con un bajo puesto, y también Paul Hewson, de 16 años, nada más ni nada menos que Bono, que dijo, hizo un poco de trampa, dijo, yo sé tocar muy bien la batería, cosa que tal vez no pudo comprobar, al menos en ese comienzo. Pero dijeron, ok, está bien, ¿qué sabes cantar? Y ahí empezó a improvisar algo. Sonaban bastante desafinados, hacían bastante ruido, pero ese ruido tenía detrás una convicción: transformarse con el tiempo en la banda de nuestra vida. 12:39, estamos celebrando en tres canciones el presente, el pasado y el futuro de U2. Esto es Stay, Far Away, So Close.

así permanecemos tan lejos y tan cerca en una historia que hoy cumple 50 increíbles años. Todo comenzó en Dublín en el 76. Los U2 han recorrido el mundo en innumerables ocasiones. Han llegado a la Argentina y estamos expectantes porque el 2027 posiblemente los traiga de nuevo. Han lanzado 15 álbumes de estudio. Y ya que hablamos hoy con el ganador de la quinta escala del Aspen Tour, la semana que viene viaja a Las Vegas para ver a Metallica en la esfera. Ellos, justamente con su gran show, Achtung Baby Light at the Sphere, inauguraron justamente la esfera de Las Vegas, allá por el año 2023, con un concepto nuevo, un concepto también muy pensado para impactar desde lo visual. Ya lo musical está dentro de nuestra preferencia hace rato. Debo reconocer que es mi banda favorita, U2. Una vez, casi como en un pase de no sé si humorístico, pero eso de esas rivalidades atemporales, ¿no? Pero que tienen que ver con la música, una charla con mi gran amigo y querido y recordado Juan Alberto Badía, el fanático de los Beatles. Y yo decía, no, bueno, vos serás Beatles, pero yo soy U2, ¿me entendés? Que yo soy de otra época y a mí me gusta esta banda. Bueno, y así nos peleábamos, entre comillas, defendiendo nuestras preferencias musicales. 50 años de una historia que sigue dando a la luz canciones nuevas, una banda que me imagino, como toda banda, como todo grupo, como toda familia inclusive, tuvo sus altibajos, sus momentos de dudas, de cómo seguir en el camino, de cómo reinventarse, y 50 años después, un día como hoy, están presentando un nuevo disco. Bono, The Edge, Larry Mullen Jr. y Adam Clayton son esos, no sé, amigos, compañeros, nuestra banda de referencia y, como me gusta decir, la banda de nuestras vidas. Esto es lo nuevo. El nuevo disco se llama Carnaval de Luz y en Aspen estamos recordándolos y celebrando los 50 años de historia. Vienen muy rockers. The Edge pone la guitarra, Bono la voz y toda la banda suena perfecta. Y qué caprichoso el título. Le ponen música, llenan el silencio. La canción se llama así. ¡Shh!

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56 al filo de la una, 27.3. Superamos la máxima pronosticada para hoy, que sabías estaba en 26. Ya 27.3. 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Se quedan en la tarde de Aspen con Mica Jiménez, que está en la operación técnica. Ya llega Matías Berlín para acompañarte en la tarde de Aspen a puro sol y puros clásicos de viernes. Y nosotros tenemos una canción elegida. Yo soy Mariano González, un gusto enorme estar con todos ustedes. Les deseo el mejor fin de semana. Nos volvemos a encontrar el próximo lunes a las 10 para hacer juntos una nueva Conexión Aspen. Y nos vamos a 1991. La canción elegida tiene que ver con, bueno, alguien que se inspira un poquito. Vas a ver que al principio hay una cosita ahí de, bueno, de I Will Survive, puede ser. De Gloria Gaynor, bueno, no importa. Ellos hicieron este segundo corte de su gran disco Curse de 1991, un himno global en las radios y también en las pistas de baile. Esto es Erasure. Que tengas una linda tarde, buen fin de semana. Nos vamos así, como levantando las manos, practicando un paso de baile. Erasure, Love to Hate You.

cumple 50 años y lo festejamos en Aspen 102.3. Angel of Harlem es un homenaje de U2 a Billie Holiday, una de las grandes voces de la historia del jazz. Fue grabada en los míticos Sun Studios de Memphis y cuenta con la participación de The Memphis Horns. La canción apareció en Rattle and Hum de 1988.

Whitney Houston, y una idea genial para un viernes al mediodía. I wanna dance with somebody who loves me. Mica Jiménez en la operación técnica. Yo soy Matías Berlín. Por delante, la mejor música de todos los tiempos. Van a llegar The Beatles, Kool & The Gang, Jamiroquai y toda esa música que califica como clásico de viernes. Ahora, Police, Don't Stand So Close to Me.

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Feel Like Dancing, Sister Sisters en Aspen 102.3, clásicos de viernes. Y cómo no vas a tener ganas de bailar con este sol, con esta buena música de Aspen en este viernes. 28.4 la temperatura en la ciudad de Buenos Aires, la humedad 32%, ligeramente nublado el cielo. Se va a mantener el buen tiempo por varios días. El domingo por la tarde podríamos tener algunos chaparrones, dice el Servicio Meteorológico Nacional, pero falta un montón todavía para hoy. La máxima ya la hemos superado ampliamente, como te dije, 28.4 en estos momentos. Mañana sábado, leve descenso de la temperatura, máxima de 21. El domingo, máxima de 19.

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1: Es la hora 14, la temperatura en la ciudad 28 grados. Un avión de aerolíneas con destino a Madrid tuvo una falla en un motor y debió volver a Ezeiza. La aeronave despegó a las 23:52 de ayer, permaneció 36 minutos en el aire y volvió por sus propios medios. Vecinos de la zona sur del conurbano bonaerense escucharon las explosiones del dispositivo. Estudiantes de Harvard cuestionaron a Sánchez por los escándalos del Partido Socialista Español. En una charla con universitarios, fue cuestionado por los casos de corrupción en su gestión. Muchos españoles piensan que usted es una de las razones que explican la corrupción de España, le plantearon. El presidente del gobierno aseguró que puede ser criticado por muchas cosas como presidente, pero que no cree que sus decisiones políticas muestren dependencia o falta de defensa de lo que considera valioso para el interés de los españoles. Es la hora 14, un minuto. La temperatura en la ciudad, 28 grados. Se espera buen tiempo para el resto de la jornada y también para el día de mañana.
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3: Hoy la música tiene un nombre. YouTube. Y en Aspen 102.3 celebramos sus 50 años de historia. Elevation fue uno de los grandes singles de All That You Can Leave Behind, publicado en el año 2000. Su éxito fue tan importante que dio nombre a la gira mundial Elevation Tour. En 2002 ganó el Grammy a Mejor Interpretación Rock de Dúo o Grupo.

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1: Poggi firmó en Villa Mercedes el decreto para adquirir equipamiento para la maternidad Carlos Luco. La adjudicación contempla una inversión superior a los 907 millones de pesos para incorporar equipos e instrumental hospitalario.
2: La verdad que un saludo también a todos los trabajadores de la maternidad. Tenía muchas ganas de venir a visitarla, al equipo de directivo también, todo el éxito en la gestión. Y bueno, hoy estamos dando un salto importante en el equipamiento de la maternidad. Ustedes saben que yo todos los jueves vengo a Villa Mercedes y en este caso particular, iniciar este decreto que firmé implica ya haber adjudicado la compra de este equipamiento para la maternidad. La salud pública, el sistema de salud pública de Villa Mercedes, en estos 4 años de gestión, va a ser un antes y un después respecto del comienzo de gestión.
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28 grados 3, la temperatura en estos momentos en la ciudad de Buenos Aires. Cielo ligeramente nublado, hay mucho sol para disfrutar los clásicos de viernes de Aspen 102.3. Buen tiempo para hoy, la máxima es esta, 28 grados, no va a subir más. Mañana empieza a bajar un poquito, la máxima de 21. El domingo llueve por la tarde y máxima de 19.

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2: En la hora 15, la temperatura en la ciudad, 28 grados. La Cámara revocó el fallo que invalidó la ley penal juvenil y apartó del caso a la jueza de Marinis. Por unanimidad, los camaristas dejaron sin efecto el sobreseimiento de un adolescente de 14 años acusado de tentativa de robo. El tribunal también dispuso el apartamiento de la magistrada y ordenó realizar un nuevo sorteo para designar al juez que continuará con el expediente. El ministro de Justicia porteño, Gabino Tapia, había presentado además una denuncia ante el Consejo de la Magistratura para que se investigue un presunto mal desempeño y posible desconocimiento inexcusable del derecho. Tras una sanción a Sainz, Franco Colapinto largará noveno. El piloto argentino de Alpine tuvo una gran segunda calificación, pero tuvo un problema en su primer intento rápido de la tercera calificación que le impidió ser competitivo en la tanda final. Colapinto entonces largará noveno y su compañero Pierre Gasly comenzará séptimo. Es la hora 15, un minuto, la temperatura en la ciudad, 28 grados. Se espera buen tiempo para el resto de la jornada y también para mañana.
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4: Bono escribió esta canción después de la muerte de Michael Hutchence, cantante de In Excess y amigo suyo. La imaginó como una conversación que podría haber tenido con Hutchence para intentar convencerlo de no rendirse. El tema forma parte de All That You Can Leave Behind.

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2: 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Recordá que cuidar la energía es un compromiso de todos.
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1: 3:30 de la tarde. La temperatura 28 grados, cielo ligeramente nublado sobre Buenos Aires, 33% de la humedad que se mantiene baja durante toda esta jornada. Se van a mantener las condiciones para el resto de este viernes. Mañana sábado, algunas nubes, mínima de 15, máxima de 21. El domingo, a partir del mediodía, durante la tarde y la noche, podríamos tener algunos chaparrones, dice el Servicio Meteorológico Nacional. Entonces, para hoy, mismas condiciones, para mañana sábado, máxima de 21 y el domingo máxima de 19.

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1: Es la hora 16, la temperatura en la ciudad 28 grados. Schwarzenegger aseguró que millones de personas migrarán del AMBA al interior del país. El ministro de Desregulación y Transformación del Estado explicó que a partir de los cambios en la distribución territorial de la actividad económica que, según proyectó, generará el desarrollo de sectores como la energía, la minería, el agro y la inteligencia artificial, 4 millones de argentinos van a moverse desde el área metropolitana de Buenos Aires a territorios en otras provincias del país. El funcionario aclaró que no se trata de un movimiento inmediato, sino de un proceso que se desarrollaría durante los próximos 30 años. La Cámara revocó el fallo que invalidó la ley penal juvenil y apartó del caso a la jueza De Marinis. Por unanimidad, los camaristas dejaron sin efecto el sobreseimiento de un adolescente de 14 años acusado de tentativa de robo. El tribunal también dispuso el apartamiento de la magistrada y ordenó realizar un nuevo sorteo para designar al juez que continuará con el expediente. En la hora 16, un minuto, la temperatura en la ciudad 28 grados. Se espera buen tiempo para el resto de la jornada y también para mañana.
0: 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Desire fue el primer single de Rutland Hum de 1988 y se convirtió en el primer número uno de YouTube en el Reino Unido. Tiene un sonido diferente al de muchos de sus clásicos, con una base rítmica inspirada en el blues y el rock de raíces. Y también ganó un Grammy.

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1: Poggi firmó en Villa Mercedes el decreto para adquirir equipamiento para la maternidad Carlos Luco. La adjudicación contempla una inversión superior a los 907 millones de pesos para incorporar equipos e instrumental hospitalario.
2: La verdad que un saludo también a todos los trabajadores de la maternidad. Tenía muchas ganas de venir a visitarla, al equipo de directivo también, todo el éxito en la gestión. Y bueno, hoy estamos dando un salto importante en el equipamiento de la maternidad. Ustedes saben que yo todos los jueves vengo a Villa Mercedes y en este caso particular iniciar este decreto que firmé implica ya haber adjudicado la compra de este equipamiento para la maternidad. La salud pública, el sistema de salud pública de Villa Mercedes en estos 4 años de gestión va a ser un antes y un después respecto del comienzo del decreto. Un antes y un después.
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2: 4:30 de la tarde en este viernes. Mientras tanto, en la ciudad de Buenos Aires tenemos 27 grados de temperatura con cielo parcialmente cubierto. La humedad se mantiene baja, 36%. Condiciones de buen tiempo para el resto de la jornada, también para mañana sábado, un leve aumento de la nubosidad, mínima de 15, máxima de 21. El domingo podríamos tener algunos chaparrones entre el mediodía y el final de la jornada, con mínima de 14 y máxima de 19.

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1: Es la hora 17, un minuto, la temperatura en la ciudad 27 grados. La pobreza entre menores de 14 años llegó al 44,5% en el primer semestre del año. La incidencia fue mayor entre los niños que en el resto de los grupos etarios, mientras que la indigencia también mostró un fuerte peso entre los menores. El dólar subió por tercer día consecutivo, pero todavía está 25% debajo del techo de la banda cambiaria. La divisa cerró a 1.525,50 en el segmento mayorista. Al público avanzó a 1.545 para la venta en el Banco Nación. Es la hora 17, 2 minutos. La temperatura en la ciudad, 27 grados. Se espera buen tiempo para el resto de la jornada y también para el día de mañana.
0: 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Un día para celebrar a una de las grandes bandas de la historia. U2 cumple 50 años. Y lo festejamos en Aspen 102.3. With or Without You. Uno de los grandes clásicos de The Joshua Tree y una de las canciones más importantes en la carrera de U2. Fue el primer número uno de la banda en el Billboard Hot 100 de Estados Unidos. El bajo de Adam Clayton y la guitarra de The Edge construyeron gran parte de su particular clima.

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0: 5:30 de la tarde en este viernes fantástico en la ciudad de Buenos Aires. 26 grados de temperatura, algunas nubes. Se espera buen tiempo para el resto de la jornada, también para el día de mañana. El domingo durante la tarde, durante la noche, podríamos tener algunos chaparrones. Mañana máxima de 21, el domingo máxima de 19. Un gran fin de semana por delante.
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Beautiful Day fue el primer single de All That You Can Leave Behind, lanzado en el año 2000. La canción significó el regreso de U2 con un sonido más directo después de la experimentación de los años 90. Ganó 3 premios Grammy, incluyendo Canción del Año y Grabación del Año.

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2: 16 minutos, pasaron de las 6 de la tarde en este viernes y estamos conectados por primera vez con Iván Nedoc para enterarnos lo que está pasando en este último regreso de la semana. Hola Iván.
3: Hola Mati, buenas tardes para vos y para todos. Con tránsito intenso para salir de la capital federal, típico de esta hora y también de viernes, con dos incidentes en la General Paz, uno altura Nazarre, otro altura Avenida Eva Perón, ambos mano al Río de la Plata. Hay gran congestión entre la zona de Lugano y Villarreal en ambos sentidos. Tránsito bastante intenso también en Cantilo hacia el norte, en Delepiane hacia provincia y con carga muy intensa en Panamericana hasta la zona de Martínez, en la autopista del oeste hasta la zona de Morón y con carga importante en los cruces de los puentes La Noria y Pueyrredón hacia el sur. Cargado el centro porteño, el Bajo, las principales avenidas de la ciudad, en Triunvirato y Avenida de los Incas hay una reducción de un carril por un accidente. Y en cuanto a los servicios, trenes, subtes, premetro, están funcionando de acuerdo a sus cronogramas habituales, salvo el tren San Martín, que está circulando de manera limitada por un corte de vías. En 30 minutos actualizamos todo lo que pase.
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3: 18:32 la hora en la República Argentina en estos momentos. Mientras tanto, en la ciudad de Buenos Aires tenemos 25 grados de temperatura con cielo ligeramente nublado y una humedad que subió muy poquitito, 42%. Se espera buen tiempo para el resto de este viernes, también para mañana sábado con mínima de 15 y máxima de 22. El domingo, mínima de 14, máxima de 19, con probabilidad de chaparrones durante la madrugada y también durante la tarde y la noche.

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1: 15 minutos nos separan de las 7 de la tarde. Lentamente empieza a caer el sol en este hermoso viernes en la ciudad de Buenos Aires. Estamos nuevamente conectados con Iván Nedoc para actualizarnos sobre lo que pasa en el tránsito en el regreso de la ciudad. ¿Qué tal, Iván?
2: Bueno, Mati, con algo de congestión en estos momentos todavía en Panamericana hacia el norte, desde la zona de Olivos hasta la zona de Bulón, con carga intensa en la autopista del oeste, desde la General Paz hasta la zona de Aedo, en donde hay un reporte de incidente. Otro siniestro está frenando el tránsito en la autopista Buenos Aires-La Plata, en los primeros metros, desde la subida de Huergo hasta lo que es el cruce de el Riachuelo. Así que a tener en cuenta esto, porque antes del peaje de Dock Sud se frena bastante el tránsito por un incidente. Tránsito muy intenso en la General Paz, en ambas manos, hasta la zona de Liniers, con carga intensa en Delepiane hacia Provincia y también en la autopista Richeri desde Camino de Cintura por obras. Y en cuanto a los servicios, trenes, subtes, premetro, están funcionando de acuerdo a sus cronogramas habituales, salvo el tren San Martín, que continúa limitado por un corte de vías. En 30 minutos actualizamos todo lo que pase.
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1: Es la hora 19, la temperatura en la ciudad 25 grados. YPF confirmó un aumento del 1% promedio de los precios de sus combustibles.

0: minutos y luego se dio la medalla dorada en Rosario tras una serie de 5-4 para la albirroja. En la hora 19, un minuto, la temperatura en la ciudad 25 grados. Se espera buen tiempo para el resto de la jornada.
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0: Comienza la hora exclusiva de Zafirus en Aspen 102.3 con Gabriel López Fernández. En la operación técnica también está listo Pablo Rojas para acompañarte en la recta final de la jornada y darle la bienvenida a un nuevo fin de semana. Yo soy Matías Berlín, volvemos a encontrarnos el próximo lunes. Pasen hermosos días con la mejor música de todos los tiempos. Chao.
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4: U2 escribió esta canción especialmente para la película Batman Forever de 1995. El tema nació durante las sesiones de su ropa y terminó transformándose en una canción independiente. Su videoclip es una pieza de animación en la que U2 aparece dentro del universo de Batman.

clásicos de viernes en Aspen 102.3 a las 7 de la tarde, 13 minutos en toda la Argentina. ¿Cómo estás? Bienvenido al último tramo de este último día de la semana. Vamos a acompañarte como siempre con la mejor música del mundo, con Gabriel López Fernández en los controles y yo, Pablo Rojas, escuchando a New Order, que vuelven a la Argentina. Después de 8 años, la legendaria banda británica regresa a nuestro país. ¿Cuándo? El 1 de diciembre en Mandarin Park, con Tricky como invitado especial. Las entradas están a la venta a través de Passline. New Order en Argentina invita a Aspen 102.3. Los escuchábamos haciendo Blue Monday, cuando hay 24 grados 7 décimas de temperatura a esta hora. El cielo algo nublado, y en un rato vamos a repasar el pronóstico para saber cómo va a estar el fin de semana, el tiempo, que es lo que nos interesa saber. Hasta la 1 de la mañana, la mejor música del mundo la disfrutamos en la radio de los clásicos. Ahora con The Beatles, 8 Days a Week.

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0: 7 de la tarde, 17 minutos. Iván Nedoc, ¿cómo estás? Buenas tardes. ¿Qué pasa con el tránsito en este viernes?
2: Pablo, buenas tardes para vos y para todos. Atención porque tenemos una reducción de calzada en Avenida Juan B. Justo entre Corrientes y Camargo, mano Avenida Córdoba, por un incidente, así que atención, tránsito intenso para salir de la capital federal hacia el norte, como es habitual, Panamericana algo lenta a la altura de Martínez, también con bastante congestión por un incidente en la conexión de la autopista 25 de mayo con la autopista Buenos Aires-La Plata, mano al sur, a la altura del cruce del Riachuelo, un siniestro que está complicando el tránsito a esta hora. Lenta la General Paz en ambas manos a la altura de Liniers, el resto de las salidas de la capital de a poco se han ido descongestionando. En cuanto a servicios, continúan las complicaciones con los trenes porque el San Martín sigue limitado entre Retiro y Hurlingham y Bellavista Cabred por un corte de vías por una protesta. Y el tren Roca, Ramales, Corn, Bosques de Temperley, vía Quilmes y Ezeiza circulando con demoras. En 30 minutos actualizamos todo lo que pase.
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1: 7:32, 22 grados 6 décimas la temperatura en la ciudad. El cielo está mayormente nublado a esta hora. El pronóstico anticipa para el resto de este viernes, cielo mayormente nublado. ¿Cómo va a estar el fin de semana? Mañana sábado buen tiempo, 15 de mínima, 22 de máxima, pero el domingo desde la madrugada se esperan lluvias para todo el día, probabilidad de chaparrones, mínima de 14 para el domingo y máxima de 19 grados.

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0: 7 de la tarde, 44 minutos. Novedades en la calle a esta hora, Iván Medoc.
2: Bueno, Pablo, con buena marcha ya en el enlace de la 25 de mayo con la autopista Buenos Aires-La Plata, se ha liberado el incidente, ya tenemos tránsito fluido y sin problemas, con buen tránsito también en Panamericana hacia el norte. Hay un reporte de incidente de altura 202 que está dejando algo de congestión en la zona de Camino Buen Aire, así que a tener en cuenta esto. Pero ya con buena marcha en el resto de la traza, lo mismo para la autopista del oeste, Richeri, y como decíamos también la autopista Buenos Aires-La Plata. Algo cargada, la General Paz, desde el enlace de Cantilo hasta el acceso norte, el resto circulando sin grandes inconvenientes, lo mismo para el centro porteño, el bajo y las principales avenidas de la ciudad. En cuanto a servicios, la buena noticia es que el tren San Martín está reanudando su recorrido completo entre cabeceras, lo hace con demoras luego de un corte de vías que se produjo más temprano en William Morris. Siguen limitados y con demoras el tren Roca, Ramales, Corren, Bosques vía Temperley, Bosques vía Quilmes y Ezeiza. El resto de los servicios por el momento sin problemas. En 30 minutos actualizamos la información.
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0: Kumas llegaron a un acuerdo y confirmaron la fecha de la Marcha del Orgullo. Tras días de tensión por la visita de León XIV, ambas partes intercambiaron propuestas hasta encontrar una solución que permite compatibilizar los dos operativos el mismo fin de semana. La marcha se realizará como estaba pautada el día sábado 7 de noviembre. En la jornada financiera, el riesgo país superó los 600 puntos básicos y tocó el nivel más alto en 6 meses. Los bonos cayeron un 1,2% y el indicador del JP Morgan ascendió a 609 puntos básicos. El S&P Merval cedió un 1,6%, influenciado por la baja del crudo que afectó la cotización de las petroleras. 8:02, la temperatura en Buenos Aires es de 22 grados 6 décimas y el cielo está parcialmente nublado.
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1: 5 décadas de YouTube. 5 décadas de grandes canciones. Hoy las escuchamos en Aspen 102.3. Window in the Skies. Fue grabada en los estudios Abbey Road en Londres y producida por Rick Rubin. La canción apareció en U2 One-Eight Singles, la recopilación de grandes éxitos de U2 de 2006. El videoclip utiliza imágenes de numerosos artistas históricos y muestra distintas figuras de la música interactuando entre sí.

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1: 8 de la noche, 15 minutos. Iván Medoc, ¿qué pasa con el tránsito en este regreso a esta hora?
2: Bueno, Pablo, con el tránsito ya fluido y sin grandes complicaciones en cuanto a salidas de la capital federal, Panamericana hacia el norte, el acceso oeste, Richeri y la autopista Buenos Aires-La Plata con buena marcha. Queda algo de congestión en el enlace de Cantilo con la General Paz hasta el acceso norte, y en Panamericana por un incidente a altura de Ruta 197 se frena un poco el tránsito a esta altura, pero el resto de la traza ya con buena marcha. En cuanto a los servicios, se va normalizando el tren San Martín, que recupera ya su recorrido completo entre cabeceras luego de las demoras por un incidente. El resto de los servicios sin grandes problemas. Nosotros nos volvemos a escuchar con toda la información del tránsito el lunes desde las 6:45 de la mañana. Que completen un buen regreso. Un fuerte abrazo para todos.
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1: 8:30, 20 grados, 8 décimas la temperatura en la ciudad. El cielo está parcialmente nublado. El pronóstico anticipa para el resto de este viernes buen tiempo con cielo mayormente nublado. Mañana sábado también buenas condiciones para comenzar el fin de semana con 15 grados de mínima, máxima de 22. El domingo se esperan chaparrones desde la madrugada. Durante todo el día probabilidad de algunas lluvias, mínima de 14 grados para el domingo y máxima de 19.

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